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0: Son las 6.
1: Con 3 minutos.
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0: Los mejores momentos. 6 de la tarde, ya con 3 minutos, 6 con 3 a través de Radio Felicidad, 1180M, los mejores momentos. Gracias por acompañarme siempre y gracias por estar a nuestro lado a través de Radio Felicidad y en iHeartRadio, la aplicación de radio número 1 en México y en el mundo. Eso, la magia de la tecnología al servicio de la radio. Y sobre todo de ustedes, para que puedan participar con nosotros en la pantalla de Radio Felicidad. Mucha suerte. Bueno, son las 6:03, 6:30 tengo para ti, evidentemente, el poema, y viene Vivis a toda velocidad. Hola, Vivis.
9: Hola.
0: Gracias por estar con nosotros en esta tarde, mi querida Vivis. Bienvenida, al igual que Fer en los reportes de tráfico y clima. Viene Mecano, Emanuel y Alejandra Guzmán a este bloque musical, Hacer el amor con otro.

Hola, buenas tardes, gracias por estar conmigo en Radio Felicidad, 1180 AM, los mejores momentos, 6 de la tarde ya con 17 minutos, 6 con 17. Muchas gracias por estar con nosotros a través de Radio Felicidad. Gracias también por acompañarme todos los días de 3 a 7 en el 1180 de AM. Son las 6 con 17, voy con la música, el príncipe nos canta Seré.

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4: ¿Qué tal? Para mí es un gusto acompañar tu camino y vamos con toda la información de las calles.
3: Aviso.
4: Hoy no circulan los autos con holograma 1 y 2 de verificación con engomado rosa, terminación de placa 7 y 8.
3: A vuelta de rueda.
4: En Río Consulado, de La Raza a Eduardo Molina. También hay intensa carga en Ermita Iztapalapa, de Centeno hasta Avenida Tláhuac.
3: Lento.
4: En Boulevard Picacho Ajusco, de Pico de Turquino a Tecal.
3: Ligera carga.
4: En Primero de Mayo, de Gustavo Vaz a Periférico. También hay ligera carga en Avenida Universidad, de Xola a Concepción Beistegui.
3: Buen avance.
4: Aprovecha que no hay tráfico en la autopista México-Puebla de la Concordia a Eje 6 Sur.
3: Clima.
4: 19 grados. Te dejo en compañía de Manuel Orozco en Radio Felicidad.

0: Son las 6
1: con 23 minutos. 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

Buenas tardes, gracias por estar conmigo en Radio Felicidad 1180M, los mejores momentos. Un abrazo para ti y estamos muy contentos de poder estar siempre a tu lado, disfrutando de estas canciones que son únicas y que escuchas siempre a través de Radio Felicidad. Gracias también por dejarme entrar, pues prácticamente hasta la cocina con las canciones que no paran a través de Radio Felicidad y del 1180 de AM, los mejores momentos. Que tu tarde sea fantástica y claro, llena de buena música. Hemos llegado a esto que es el poema aquí en Radio Felicidad y quiero compartir esto que se titula así. Nostalgia. Es un dolor silencioso que aprieta el pecho, que recorre a alguien. Un momento, un aroma. Es sentirlo todo de nuevo, aún sabiendo que no vuelve. Es el amor que se quedó con una presencia que el tiempo no borra. Es el corazón diciendo que alguna es demasiado importante como para ser olvidado. Esa persona es única y la nostalgia aparece cuando la piensas. 24 y serán ya las 7, voy con la música. Los Rocking Devils, Gloria.

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3: Son las 6.
4: Con 37 minutos.
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5: Más música para ti, 22 minutos y serán ya las 7, 22 y las 7, qué bonita canción. Don Vicente Fernández, hermoso cariño.

Buenas tardes, más música siempre en Radio Felicidad. ¿Ya enviaste tu voz, tu mensaje para consentir a papá? 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Queremos que ganes, que cantes y que grites. En 15 minutos serán exactamente ya las 7. Aquí viene Napoleón. Ella se llamaba.

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2: Que tengas excelente camino.
1: Aviso.
2: Tenemos un choque en anillo periférico a la altura de San Jerónimo con dirección a Luis Cabrera. Tómalo en cuenta y conduce con mucho cuidado.
1: A vuelta de rueda.
2: En Río San Joaquín de Mariano Escobedo a periférico.
1: Lento.
2: En Avenida 8 Francisco Morazán de calle 47 a viaducto Río de la Piedad. También vamos lento en Fray Servando de San Antonio Abad a Congreso de la Unión.
1: Ligera carga.
2: En Antonio Caso de Reforma a Insurgentes. Con ligera carga en Calzada Legaria de Río San Joaquín a Puentes de Tacuba.
1: Buen avance.
2: Aprovecha que no hay tráfico en Río Consulado de Avenida Gran Canal a La Raza.
1: Clima.
2: 19 grados.
1: Gracias, Fernanda.
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0: Son las 7.
1: Con 2 minutos.
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3: Son las 7
4: con 20 minutos.
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2: Les voy a contar la historia de dos muchachos que en su juventud solían llevar serenata a la misma chica. El tiempo los separó y fue también el tiempo el que se encargó de reunirlos otra vez. Y esto fue lo que sucedió al reencuentro.
3: Amigo, ven, te invito una copa.
4: Ya no tomo, gracias.

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2: Qué gusto acompañarte y seguimos con más información.
1: Aviso.
2: Hay lucha libre en la Arena México, por lo que vas a encontrar afectación vial en la zona. Utiliza como alternativas Paseo de la Reforma y Eje Central.
1: A vuelta de rueda.
2: En Río San Joaquín de Mariano Escobedo a Periférico, también se complica el avance en Constituyentes. De Circuito Interior a Periférico.
1: Lento.
2: En Eje 3 Poniente de Gutenberg a Chapultepec, vamos poco a poco en Insurgentes. De Rivera de San Cosme a Eje 1 Norte.
1: Ligera carga.
2: En Barranca del Muerto de Periférico a Río.

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3: Que tengas buen camino y seguimos con más información.
2: Aviso.
3: Recuerda que el horario de parquímetros en zona Secopark hoy termina a las 8 de la noche.
2: A vuelta de rueda.
3: En Primero de Mayo de Periférico a Gustavo Vaz. También hay intensa carga en circuito interior. De Pierce a Ricardo Flores Magón.
2: Lento.
3: En Eje Central de Izasaga a 16 de septiembre. Vamos poco a poco en Monterrey de Insurgentes a Chapultepec.
2: Ligera carga.
3: En Calzada Legaria de Periférico a Río San Joaquín. Con carga en semáforos en Barranca del Muerto de Periférico a Río Mixcoac.
2: Buen avance.
3: Aprovecha que no hay tráfico en Río Consulado de Gran Canal a La Raza.
2: Clima.
3: 18 grados.
2: Gracias, Fernanda.
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0: Son las 8
1: con 6 minutos.
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3: Son las 8
4: con 25 minutos.
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2: Qué gusto acompañarte y seguimos con más información.
1: Aviso.
2: Hay movilización de cuerpos de emergencia por accidente que involucra una unidad del Metrobús. Esto en Eje 4 Sur, cerca de la estación Doctor Vértiz del Metrobús.
1: Manifestantes.
2: Cierran Tlalpan cerca del Metro Villa de Cortés. Esto con dirección a Río Churubusco. Tus alternativas, Bolívar y Doctor Vértiz.
1: A vuelta de rueda.
2: En viaducto Miguel Alemán de viaducto Río Becerra a Tlalpan.
1: Lento.
2: En avenida Tláhuac de Metro Lomas Estrella a Periférico. Vamos lento en Eje 1 Norte de Boulevard Puerto Aéreo a Economía.
1: Ligera carga.
2: En avenida 8 de calle 47 a viaducto Río de la Piedad.
1: Buen avance.
2: Aprovecha que no hay tráfico en avenida Lomas Verdes. De día Adolfo López Mateos a Periférico.
1: Clima.
2: 18 grados.
1: Gracias, Fernanda.
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1: Son las 8
3: con 45 minutos.
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2: Para mí es un gusto acompañar tu camino y seguimos con más información.
1: Aviso.
2: La línea 2 del Mexicable tiene un horario de servicio de lunes a viernes de 5 a 23 horas, sábados de 6 a 23 horas y domingos de 7 a 23 horas. El costo del viaje es de 10 pesos.
1: A vuelta de rueda.
2: En viaducto Miguel Alemán de viaducto Río Becerra a Tlalpan.
1: Lento.
2: En eje 1 norte de Boulevard Puerto Aéreo a Economía. También vamos lento en Monterrey, de Insurgentes a Chapultepec.
1: Ligera carga.
2: En Barranca del Muerto de Periférico a Río Mixcoac. Con asentamientos en semáforos en eje 6 sur de Patriotismo a Insurgente Sur.
1: Buen avance.
2: Aprovecha que no hay tráfico en Insurgentes de Tlalpan a Periférico.
1: Clima.
2: 18 grados.
1: Gracias, Fernanda.
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2: Son las 9.
3: Con 2 minutos. 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
2: Que tengas un excelente camino.
0: Aviso.
2: Debido a la lluvia se implementa marcha lenta de seguridad en las líneas 2, 4, 8, 9 y B del metro. Tómalo en cuenta.
0: A vuelta de rueda.
2: En circuito interior de Tiers a Ricardo Flores Magón.
0: Lento.
2: En eje 1 norte de Boulevard Puerto Aéreo a Economía. También vamos lento en eje central de Isasaga a 16 de septiembre.
0: Ligera carga.
2: En eje 3 norte de Calzada Misterios a Gran Canal. Con asentamientos en semáforos en eje 6 sur de Patriotismo e Insurgente Sur.
0: Buen avance.
2: Aprovecha que no hay tráfico en viaducto Río de la Piedad. De Zaragoza a Río Churubusco.
0: Clima.
2: 18 grados.
0: Lluvia.
2: En varios puntos de la Ciudad de México.
0: Gracias, Fernanda.
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0: Son las 9
1: con 22 minutos.
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2: Para mí es un gusto acompañar tu camino y seguimos con más información.
1: Aviso.
2: Permanece cerrada la circulación en calle Tacuba desde Allende hasta Eje Central por la presencia de
1: manifestantes.
2: Su alternativa, Isasaga.
1: A vuelta de rueda.
2: En viaducto Miguel Alemán de Insurgentes a Tlalpan.
1: Lento.
2: En Insurgentes de Rivera de San Cosme a Eje 1 Norte. También vamos lento en Insurgentes de Montevideo a Río de los Remedios.
1: Ligera carga.
2: En Mariano Escobedo de Circuito Interior a Ejército Nacional. Con asentamientos en Paseo de la Reforma de Eje 2 Norte hasta Avenida Hidalgo.
1: Buen avance.
2: Aprovechen que no hay tráfico en Avenida Lomas Verdes de vía Adolfo López Mateos a Periférico.
1: Clima.
2: 18 grados.
1: Gracias, Fernanda.
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1: Son las 9.
0: Con 38 minutos.
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4: Que tengas buen camino y seguimos con más información.
3: Obras.
4: Afectan el avance de Río Consulado pasando el metro Valle Gómez hacia La Raza. Tómalo en cuenta y conduce con cuidado.
3: A vuelta de rueda.
4: En viaducto Miguel Alemán de Insurgentes a Tlalpan.
3: Lento.
4: En Insurgentes de Montevideo a Río de los Remedios. También vamos lento en viaducto Río de la Piedad de Río Churubusco a Zaragoza.
3: Ligera carga.
4: En Paseo de la Reforma de Eje 2 Norte hasta Avenida Hidalgo, con asentamientos en semáforos en Eje 6 Sur de Patriotismo e Insurgente Sur.
3: Buen avance.
4: Y aproveche que no hay tráfico en Avenida Lomas Verdes, de vía Adolfo López Mateos a Periférico.
3: Clima.
4: 17 grados.
3: Lluvia.
4: En varios puntos de la ciudad.
3: Gracias, Fernanda.
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2: Que tengas excelente camino.
0: Aviso.
2: Mañana no circulan los autos con holograma 1 y 2 de verificación con engomado rojo o terminación de placas 3 y 4.
0: Accidente.
2: En la autopista México-Cuernavaca, a la altura del kilómetro 50 con dirección a Cuernavaca. Tómalo en cuenta y conduce con cuidado.
0: A vuelta de rueda.
2: En viaducto Miguel Alemán de Insurgentes a Tlalpan.
0: Lento.
2: En Insurgentes, de Rivera de San Cosme a Eje 1 Norte.
0: Ligera carga.
2: En Paseo de la Reforma de Eje 2 Norte hasta Avenida Hidalgo, con asentamientos en semáforos en Eje 6 Sur de Patriotismo a Insurgentes Sur.
0: Clima.
2: Nos mantenemos en los 17 grados.
0: Gracias, Fernanda.
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0: Son las 10.
1: Con 19 minutos.
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2: Que tengas buen camino.
1: Aviso.
2: La línea 1 del cablebús entre Indios Verdes y Coautepec tiene horario de servicio de lunes a viernes de 5 de la mañana a 11 de la noche, sábados de 6 de la mañana a 11 de la noche y domingos de las 7 de la mañana hasta las 11 de la noche. El costo del viaje es de 7 pesos.
1: A vuelta de rueda.
2: En viaducto Miguel Alemán de Revolución a Insurgentes.
1: Lento.
2: En Ermita Iztapalapa de la Viga a Eje 3 Oriente. También vamos lento en Insurgentes de Montevideo a Río de los Remedios.
1: Ligera carga.
2: En José María Rico de Eje 3 Poniente a Eje 1 Poniente. Con asentamientos en Paseo de la Reforma de Eje 2 Norte hasta Avenida Hidalgo.
1: Buen avance.
2: En Arquímedes de Paseo de la Reforma a Homero.
1: Clima.
2: 17 grados.
1: Gracias, Fernanda.
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1: Son las 10.
2: Con 39 minutos.
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5: Qué gusto acompañarte y empezamos con la última hora de información vial.
0: Aviso.
5: Mañana no circulan los autos con holograma 1 y 2 de verificación con engomado rojo, terminación de placas 3 y 4.
0: A vuelta de rueda.
5: En viaducto Miguel Alemán de Revolución a Insurgentes.
0: Lento.
5: En Ermita Iztapalapa de la Viga a Eje 3 Oriente. Con avance lento en Insurgentes de Montevideo a Río de los Remedios.
0: Ligera carga.
5: En Paseo de la Reforma de Eje 2 Norte hasta Avenida Hidalgo.
0: Buen avance.
5: En Patriotismo de Río Mixcoac a San Antonio. Aprovecha que tampoco hay tráfico en Calzada Legaria de Periférico a Río San Joaquín.
0: Clima.
5: 17 grados.
0: Gracias, Fernanda.
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2: Que tengas buen camino y seguimos con más información.
1: Aviso.
2: Ya fue reabierta al servicio de los usuarios la estación San Antonio Abad de la línea 2 del metro.
1: A vuelta de rueda.
2: En viaducto Miguel Alemán de Avenida Revolución a Insurgentes.
1: Lento.
2: En Ermita Iztapalapa de la Viga a Eje 3 Oriente. También vamos lento en Insurgentes de Montevideo a Río de los Remedios.
1: Ligera carga.
2: En Zaragoza de Avenida Calatau a República Federal. Con carga en semáforos en Insurgentes de Rivera de San Cosme a Eje 2 Norte.
1: Buen avance.
2: Aprovecha que no hay tráfico en viaducto Río Becerra de Distribuidor Vial San Antonio a viaducto Miguel Alemán.
1: Clima.
2: 17 grados.
1: Gracias, Fernanda.
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1: Son las 11.
0: Con 22 minutos.
3: Escúchenme todos los días a partir de las 6 de la mañana. Y dice... No sé quién tuvo más suerte, si Cole Porter, que fue el compositor, o Frank Sinatra, que fue el intérprete. Pero esta canción que está usted escuchando se debe ni más ni menos que a la inspiración de Cole Albert Porter, reconocido compositor y letrista de música popular norteamericana. Grandes éxitos de Frank Sinatra. Bueno, todo lo que se encontraba en el camino y que interpretaba Frank Sinatra lo convertía en éxito. Y permanente, porque seguimos escuchando a Frank Sinatra y seguimos adorando a Cole Porter por sus canciones. Dice que Cole Porter no solamente dio a Norteamérica un sello de distinción, sino dio una emoción al mundo entero. No me faltaron personas en mi camino que me amaran. Lo que me faltó fue amarme más a mí misma, consentirme, apapacharme, cantarme, hablarme bonito en el espejo y no esperar nada de nadie. Nos despedimos y vamos a desayunar.
4: Vámonos ya, Gus, ya.
3: Ya nos lo ganamos.
4: Qué rico. Ay,
3: provecho, todo rociado con
5: aceite de caguama.
6: Sí, señor, una sí. Chulada y
3: sabeto. Lo invito a disfrutar los mejores momentos. Soy Gustavo Albite. Nos escuchamos todos los días de 6 a 11 de la mañana.

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2: Que tengas un excelente camino.
1: Aviso.
2: El horario de servicio del tren insurgente de lunes a viernes es de 5 horas a 12 de la noche, saliendo el último tren de Sinacantepec a las 11 de la noche y de Observatorio a las 12 de la noche.
1: A vuelta de rueda.
2: En viaducto Miguel Alemán de Revolución a Insurgentes.
1: Lento.
2: En Ermita Iztapalapa de la Viga a Eje 3 Oriente.
1: Ligera carga.
2: En Zaragoza de Avenida Calatau a República Federal. Con carga en semáforos en Insurgentes de Ribera de San Cosme a Eje 2 Norte.
1: Buen avance.
2: Aprovecha que no hay tráfico en Paseo de las Palmas de Reforma a Periférico.
1: Clima.
2: Nos mantenemos en...

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1: Pero yo te necesito. 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
0: 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Adiós.

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2: Para mí fue un gusto acompañar tu camino y me despido con esta última información vial.
1: Aviso.
2: Mañana no circulan los autos con holograma 1 y 2 de verificación con engomado rojo, terminación de placas 3 y 4.
1: Buen avance.
2: En Gabriel Mancera de Eje 7 Sur a División del Norte. Libre en Insurgentes de Eje 10 Sur Copilco a Periférico. Fluido en Izasaga de 20 de noviembre a Eje Central. Sin complicaciones en Iza. De Paseo de la Reforma a Insurgentes. Y aprovecha que no hay tráfico en Paseo de las Palmas. De Reforma a Periférico.
1: Clima.
2: 17 grados. Para mañana esperamos una temperatura máxima de 22 grados, una mínima de 16 grados y 50% de probabilidad de lluvia. Así que no olvides tu paraguas.
1: Gracias, Fernanda.
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0: Hasta mañana. 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
3: Son las 8.
4: Con 30 minutos.
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2: Son las 10 con 25 minutos.
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3: ¿Qué tal? Excelente mañana. Vámonos con más información de las calles.
1: Aviso.
3: Tenemos cerrada la circulación por obras en Avenida 503 de Avenida 508 al Eje 4 Norte. El sentido opuesto se habilita en doble sentido.
1: Buen avance.
3: Radial Toltecas, libre de Río Lerma a la autopista México-Querétaro. Tenemos Presidente Mazarik con el avance libre de Lope de Vega hasta Molier. En Paseo de la Reforma, nada te detiene del circuito interior al periférico. Y tenemos el Eje 10 Sur con el avance sin problemas de Pacífico hasta llegar a Cerro del Agua.
1: Clima.
3: La temperatura en estos momentos está en los 14 grados y esperamos alcanzar una máxima de 21 para esta tarde. Ya viene Gustavo Alvite, aquí a Radio Felicidad.
1: Gracias, Gaby.
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1: Son las 6.
3: Con 3 minutos.
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0: ese ejercicio pulmonar diariamente, pues ya no tiene que ir ni a correr a los viveros, ni mucho menos, porque, oiga usted, qué ejercicio, qué distensión pulmonar, qué capacidad de aire.
1: Qué mayones.
0: Qué enunciación de júbilo.
2: Sí, sí, sí, Gus, ¿no? Trae sus mayones.
0: ¿Qué mayones?
2: Sí, trae sus mayones, ¿verdad? Ah, caray. Sí, porque viene a hacer su gimnasia pulmonar.
3: Sí.
2: Es por eso.
0: A mí ya me estabas dando otra impresión.
2: No.
0: Señoras y señores, ¿cómo están ustedes? Bienvenidos. Hoy es la mañana del 10 de junio de 2026. Estamos en los dinteles de un evento que, carambas.
2: Sí, está fuerte, Gus.
0: Bueno, pues vamos a ver cuál es el desarrollo de las circunstancias. Muy interesantes. Esperamos que, bueno, pues que no haya problemas. Y en este... digamos que en este escenario le saludamos hoy Diego Armando Islas Mejía en la producción.
2: Buenos días.
0: Niño de la Luna en la dirección técnica, el terrible Fab.
3: Good morning.
0: Fabián Cortés, que en el apellido tiene la fama. Cada 20 minutos escuchará usted a Gaby Arenas con la información.
3: Está ronca.
0: Hasta ese momento en el tránsito y el clima. Mi nombre es Gustavo Alvite.
3: El macho.
0: Bueno, pues todo está dispuesto para que esta mañana tengamos una mañana de radio, de optimismo y de decisión para trabajar. Cada quien lo que le toca. Cuando todo mundo hace lo que le toca, no, hombre, todo camina perfecto.
2: Funciona bien, eso sí, Gus.
0: Ojalá que sea esta fecha. Sí, sí, sí. Saludos cordiales.
3: Sí, saludos a Beto también.
2: No, ya. Ah, bueno.

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0: 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Buenos días.
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3: Son las 6
4: con 22 minutos.
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1: Buenos días, señores y señores. Hoy escogimos una frase de Benjamin Disraeli, que fue un político, escritor y aristócrata británico que ejerció dos veces como primer ministro del Reino Unido. Y fíjese usted que fue uno de los más destacados políticos del Reino Unido. Dejó para la posteridad una frase que ojalá le sirva a usted como herramienta el día de hoy, que le haga pensar, meditar, que sea un paño para cualquier distracción, problemilla que tenga usted por ahí. Mire, dice: el secreto del éxito es la constancia en el propósito.

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2: Hola, ¿qué tal? Es un gusto para mí acompañarte y traerte más información.
1: Aviso.
2: La línea 2 del metro opera de Tasqueña a Cuatro Caminos en ambos sentidos. Las estaciones Zócalo, Chabacano, Nativitas y Portales permanecen cerradas sin ascenso ni descenso de personas. Como alternativas para llegar a la zona centro, puedes utilizar las estaciones Pino Suárez y Allende de línea 2, así como San Juan de Letrán y Bellas Artes de la línea 8.
1: Lento.
2: Tenemos la autopista México-Puebla con intensa carga del eje 10 sur al distribuidor vial La Concordia. La carretera México-Toluca también con tráfico de Paseo de los Tamarindos a prolongación Paseo de la Reforma.
1: Clima.
2: Tenemos 16 grados en la temperatura y esperamos una máxima de 22. 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
1: Gracias, Gaby.
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1: Son las 6
3: con 41 minutos.
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1: Amables amigos, bienvenidos a Radio Felicidad. El jugo de naranja. Con piña. Con jugo de piña. Le puede ayudar a regular los niveles de triglicéridos en la sangre. ¿Qué? Vea usted, si ya le dijeron que tiene usted altos los triglicéridos, pudiera ayudar, si le han medicado, con este jugo, que pues todas las frutas cítricas tienen un alto contenido de fibra y vitamina C, en este caso el de naranja y piña, le va a ayudar a eliminar las toxinas del cuerpo.
2: Sí,
1: solamente necesitamos naranja y piña. La fibra soluble permite reducir la grasa de la sangre de estos dos productos de la naturaleza. Y en la preparación se usa el bagazo de una naranja, el jugo de un limón, dos ruedas de piña, dos vasos de agua. Se está apurando, ¿eh?
2: Oye, sí, está con todo, ¿va?
1: Se licuan todos los ingredientes, se cuela y se bebe un poco en la mañana y un poco por la noche. Para evitar exceder el límite de triglicéridos es necesario llevar un estilo de vida saludable. También hacer ejercicio regularmente, evitar el consumo de carbohidratos refinados, moderar la ingesta de alcohol y elegir más grasas saludables. También. Más grasas saludables a la hora de comer.
2: A ver, sírvenos, Fab, por favor, hasta se antojó.
1: Pues oiga usted, que le ayude mucho este jugo para controlar sus niveles de triglicéridos. Ay,
2: dale, vamos a darle la torre al jugo, al triglicérido.
1: Probamos.
3: Mira, ¿tú qué dices?
1: Sí. Con el permiso.
2: Pero ya no hay triglicéridos.
1: Ya me voy.
2: Qué buena dijiste. Qué óvole. Cuando

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1: Son las 6
2: con 59 minutos.
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2: 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Son las 7
3: con 3 minutos.
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5: Son las 7 de la mañana con 3 minutos, 10 de junio de 2026, miércoles. Bienvenidos, queridos amigos, si acaban de llegar a esta que es la señal de radio de AM, el 1180 Radio Felicidad, su casa radiofónica. Bienvenidos, son ustedes muy gentiles de acudir a nosotros en esta mañana, las 7 de la mañana con 4 minutos. Lo que está usted escuchando es Over the Rainbow, ni más ni menos el tema central de la película El Mago de Oz, una obra que sabe Dios cuando muera. Yo creo que pasarán todavía muchas generaciones y habrá de vivir esto que se estrenó en 1939 y cuya figura central fue Judy Garland. Y estamos hablando de eso porque hoy, el 10 de junio de 2006, hace una buena cantidad de años que nació Judy Garland en Grand Rapids, en Minnesota, en 1922, y murió solamente de 46 años en junio de 1969 en Londres, Inglaterra. 7 de la mañana y 4 minutos. Mis compañeros Diego Armando Islas Mejía en la producción, el Niño de la Luna, en la dirección técnica, el Terrible Fab. Fabián Cortés, que en el apellido tiene la fama, Gaby Arenas, que les informa puntualmente del tránsito y el clima. Mi nombre, Gustavo Albite. Eros Ramazzotti, otra como tú, es la programación que también puede usted captar vía internet en la plataforma digital de iHeartRadio. Buenos días.

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1: Pues fíjese usted que este hombre, la verdad es que, bueno, reivindicó a la gente llamada de color. Entonces, él vivió en una época donde, pues ya sabe usted, había una un gran problema racial en los Estados Unidos. Sin embargo, su música, la música es universal y no reconoce ni fronteras, ni colores, ni razas, ni edades, ni nada. Conquistó al gran público norteamericano y se convirtió en un emblema de los Estados Unidos. Ray Charles, un hombre que tuvo una infancia pues no muy afortunada, poco a poco perdió la visión, pero vea usted lo que es la ley de las compensaciones, en eso tiene que ver centralmente Dios. Le dio un talento para la composición y la interpretación que brincó todas las fronteras. Particularmente me llamó mucho la atención que él fue amigo personal de Mario Moreno Cantinflas, nuestra celebridad internacional. 7:14 a.m, en un par de ocasiones visitó Ray Charles la Ciudad de México y su anfitrión fue don Mario Moreno Cantinflas. Él nació el 23 de septiembre de 1930 en Albany, Georgia, y falleció. Por ello estamos hablando de él un día como hoy, el 10 de junio de 2014. Tenía 73 años. El número de sus éxitos, verdaderamente grande e incontable, y tocaba el piano de una manera tal que, insisto, el más reacio a reconocer la importancia de los hombres sin que importe el color, cayó de hinojos ante el encanto de la música de Ray Charles. Por ello, ocupa ni más ni menos que el lugar de Un Día en la Historia en Radio Felicidad. Son las 7:15 a.m, Ray Charles. Buenos días.

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1: Hola, ¿qué tal? Es un gusto para mí acompañarte y traerte toda la información de las calles.
0: Aviso.
1: Déjame platicarte que la línea 4 del Metrobús ofrecerá servicio especial del aeropuerto al Palacio de los Deportes, donde Trolebús ofrecerá servicio para llegar de manera directa al Estadio Ciudad de México, así que tómalo en cuenta.
0: Lento.
1: Tenemos el avance lento sobre el eje 1 Norte de Periférico a Metro Hangares, así como en el eje 5 Sur de Avenida Guelatao al Circuito Interior.
0: Avanza.
1: Sobre Avenida Guelatao, de la calzada Ignacio Zaragoza a la calzada Ermita Iztapalapa.
0: Buen avance.
1: Tenemos el avance libre sobre Avenida de las Torres de Constituyentes a Minas de Arena.
0: Clima.
1: La temperatura está en los 16 grados.
0: Gracias, Gaby.
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0: Son las 7
1: con 22 minutos.
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1: Buenos días, son las 7 de la mañana con 33 minutos con el fin de evitar más protestas y disminuir las afectaciones a los negocios del Zócalo de la Ciudad de México y sus inmediaciones. Las autoridades habilitaron dos accesos para transeúntes en las vallas metálicas que protegen el Fan Fest. Los cuatro filtros con entradas y salidas están en las calles Francisco y Madero, 5 de Febrero y Venustiano Carranza, Tacuba y Brasil, así como Tacuba y Palma. Cabe señalar que existe la preocupación por posibles infiltrados que podrían aprovechar las manifestaciones de la gente para generar disturbios y robos. El sistema de transporte colectivo informó que concluyó el esquema especial de operación en la línea 2 del metro, por lo que los trenes ya circulan de manera continua entre Tasqueña y Cuatro Caminos durante todo el horario de servicio. La medida pone fin a la división temporal de recorridos y a la suspensión de paso de trenes en las estaciones San Antonio Abad, Chabacano y Viaducto, implementada por trabajos de remodelación. Sin embargo, las estaciones Chabacano, Portales, Nativitas y Zócalo Tenochtitlan permanecen cerradas al público hasta nuevo aviso, aunque los trenes continúan circulando por esos puntos sin realizar ascenso ni descenso de pasajeros. La Secretaría de Salud Pública capitalina informó que desplegó una estrategia sanitaria especial en 25 puntos de celebración relacionados con el campeonato de fútbol. Las acciones incluyen vigilancia epidemiológica, atención prehospitalaria y supervisión de alimentos y bebidas. Además, se habilitaron módulos de vacunación contra sarampión, rubéola y tétanos en el Aeropuerto Internacional de la Ciudad de México y centrales camioneras, así como pruebas rápidas para detectar VIH, hepatitis C y sífilis. También participarán brigadas de salud mental y prevención de adicciones en 34 puntos estratégicos y 6 unidades móviles, mientras que servicios de emergencia mantienen un operativo para atender golpes de calor, deshidratación e intoxicaciones durante los festejos. Temperatura máxima en la capital de la República Mexicana, 23 grados con lluvia por la tarde. Miércoles, hoy el programa Hoy no circula. Aplica para vehículos con engomado rojo, terminación de placas 3 y 4. 7 de la mañana, 35 minutos. Buenos días.
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2: Hola, ¿qué tal? Es un gusto acompañarte.
1: Aviso.
2: Déjame platicarte que está complicado el avance en la carretera México-Pachuca debido a un choque pasando Río de los Remedios con dirección a Indios Verdes para que lo tomen en cuenta.
1: Lento.
2: Está bastante complicada la circulación en Niza de Paseo de la Reforma hasta Insurgentes, así como en Pantitlán de Vicente Villada al Periférico.
1: Avanza.
2: Tenemos Gabriel Mancera con carga de parroquia hasta Obrero Mundial.
1: Buen avance.
2: El Eje 1 Oriente tiene el avance libre de Coruña a la Avenida Santiago.
1: Clima.
2: La temperatura está en los 16 grados. Esperamos una máxima de 22 para esta tarde. 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
1: Gracias, Gaby.
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1: Son las 7.
4: Con 40 minutos.
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0: Nos
1: señoras y señores, las 7 de la mañana con 45 minutos. Pues antes nos habla el niño de la luna que habla un perfecto francés. ¿No lo viste?
2: Sí.
1: Mi chanson.
3: No, bueno, ustedes sus órdenes.
1: Hombre, primo hermano de Pepe Le Pou. Bueno, sí, ustedes no vieron esa caricatura,
2: igual.
1: ¿Sí? Ah, sí, sí, la vieron.
2: Sí, okay. igual.
1: Comparten el perfume. 7 de la mañana con 45 minutos. Señoras y señores, día de felicitar a Asterio.
3: Ah, lo tenemos en alta estima.
2: Sí.
1: Diana.
2: Ah, Bonita. Saludos a la Diana cazadora.
1: Ok, usted y a la Diana donde se disparan los dardos.
3: Ah, también.
1: Sí. Enrique.
3: Quique.
1: Itamar.
2: Órale.
1: Tomás.
2: Saludos a Tomás, que era feo.
1: Y Gualterio.
3: Gualterio.
1: Ese es el santoral de hoy, queridos amigos.
3: Felicidades, felicidades.
1: Bueno, pues es el 10 de junio, es el año 2026. Es una mañana bonita, es una mañana húmeda en la Ciudad de México. ¿Y se pronostican lluvias?
3: Sí, lluvias, Gus, en la tarde.
1: Bueno, pues tome usted sus precauciones.
3: Fuertes lluvias.
1: ¿Alguien a quien felicitar, a quien saludar?
3: A todos nuestros amigos que escuchan Radio Felicidad.
1: Bueno. Sí. Ya están pendientes de la inauguración. Oye, de veras, todo el mundo dice la inauguración. De veras, todos, Hoy volvió, digo, ahí en las noticias oía mi comadre decir la inauguración. Bueno, 7 de la mañana con 46 minutos, las 7 de la mañana con 46 minutos. Ya sabe usted que este espacio está destinado para que usted nos llame y felicite a su tío, a su primo, a su hermana, a su suegra.
3: Al amigo.
1: Sí, a su jefe.
3: También, Gus. Sí,
1: al policía de la esquina.
3: Al compañero de trabajo.
1: Al señor que le limpia los zapatos.
3: A la señora de la tienda.
1: Al señor que barre muy temprano.
3: A la persona que vende los dulces, Gus.
1: Oiga, usted sí, cómo no. En fin, al señor que maneja un automóvil de los convencionales.
3: También.
1: O de plataforma.
3: De plataforma, así es, Gus.
1: Ya sabe usted que cada 20 minutos Gaby Arenas les dice cuál es el mejor camino. Señoras y señores, continuamos 7 de la mañana con 47 minutos. Aquí está la canción, esta es la del perro.
3: Ah, el perro, ¿recuerda?
1: Sí, ¿verdad?
3: Sí, la canción
1: del perro de cuerda. Sí. Señoras y señores, los Bukis, 1985, no hombre, de veras que, oiga usted, la sociedad se sacudió cuando apareció este tema, ¿eh? Súbele.

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2: Faltan 9 minutos para las 8 de la mañana. ¿Le ha pasado a usted que su shampoo se acaba muy rápido?
3: A Fab.
2: Pues no se preocupe, porque les compartimos algunos consejos simples para que le rinda mucho más sin dejar de cuidar su cabello. Pues venga, usted le echa agua.
3: ¿Para que rinda?
2: Pues sí, ¿no?
3: Para que aguante. Puede ser.
2: La verdad es que con muy poquito shampoo se puede uno asear perfectamente la testa.
3: Con el mismo jabón, Gus, ¿no? Con el que se lava uno el cuerpo.
2: Bueno, sí, también. Primero puede usted diluir su shampoo. Sí. Ah, pues aquí está, mira. Uh-huh. Basta con mezclar una parte de shampoo con 2 o 3 partes de agua en un frasco aparte. No solo ahorra producto, también se distribuye mejor y limpia igual de bien. Cualquier shampoo, cualquiera, el más barato, el más caro, hacen lo mismo.
3: Exacto.
2: Ya le platicé a usted que los mercadotécnicos, los publicistas más bien, le agregan virtudes al shampoo cada año. Y le cambian de color y le cambian de botella.
3: Pero solo es la imagen.
2: Es el mismo shampoo. Sí. Y le prometen que se le deja de caer el cabello y no les crean. Y le prometen que la raíz es más firme, sí, y que le cuidan el tinte.
3: Cabello sedoso.
2: La abuelita de... Bueno. Hola. Segundo, use usted solo la cantidad necesaria. Con una porción del tamaño de una moneda pequeña es suficiente, sobre todo si tiene el cabello corto o medio, o ya se le fue la gente del estadio. Y algo muy importante, aplica usted el shampoo únicamente en el cuero cabelludo, no necesita lavar las puntas directamente, la espuma le cae, la espuma que cae será suficiente. Y también puede usted espaciar los lavados, hacerlo cada 2 o 3 días ayuda a mantener los aceites naturales del cuero cabelludo y hace que el shampoo dure más. Bueno, también depende de qué cuero, de qué tipo de cuero cabelludo tenga, ¿no?
3: También eso, sí.
2: Si tiene mucha grasa, pues está usted obligado a lavarse diariamente.
4: Sí, más vale. Si es cuero de del grueso, pues no.
2: Así es. Ahí usted, bueno, pues nada más de repente consultar a un especialista, ¿no?
3: Y hay que ver de qué cuero salen más correas. Perdón.
2: Sí, señor. 7:52 a.m. Oiga usted, Daniela Romo nos va a cantar. Qué bonita esta mujer, mira, Daniela Romo. Y
3: hablando de shampoo.
2: La verdad es que ha transitado con mucha dignidad en toda su carrera, ¿no?
3: Sí, la verdad sí, es un talento, ¿no?
2: Sí, señor. Y actriz. Siempre limpia su trayectoria. La ocasión para amarnos. Yo digo que es hoy, o ustedes qué...
3: Sí, para que una ocasión no hay especial. Que postergarlo, es hoy, Gus. Claro, hoy es el día.
2: Mañana sabe Dios si veamos el mundial.
3: Exacto.
2: Ah. Eso dicen los maestros.
4: Órale.
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3: Hola, ¿qué tal? Es un gusto acompañarte.
2: Aviso.
3: Déjame platicarte que tenemos semáforos descompuestos en Avenida Constituyentes y Circuito Interior José Vasconcelos, así que maneja con cuidado por este punto.
2: Lento.
3: Si lo que quieres es utilizar Fray Servando, tenemos tráfico de Galindo y Villa al Eje 1 Oriente. Insurgentes también tiene tráfico de La Raza a Reforma.
2: Avanza.
3: Sobre Valderas de Avenida Juárez a Chapultepec.
2: Buen avance.
3: Viaducto Tlalpan va libre de Periférico a la autopista México-Cuernavaca. Insurgentes también es buena opción del Eje 10 Surcopilco hasta llegar al Periférico.
2: Clima.
3: La temperatura 16 grados y esperamos una máxima de 22 para esta tarde. 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
2: Gracias, Gaby.
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0: Son las 8.
1: Con 2 minutos.
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0: Queridos amigos, 8 de la mañana con 3 minutos. Vayámonos al lejano año de 1967. Se publicaba exactamente un día como hoy el álbum este, que es uno de los más exitosos, pieza de colección. La verdad es que se tiene en alta estima el disco del Sargento Pimienta y los Corazones Solitarios, Sgt. Pepper's and Lonely Hearts Club Band. ¿Se acuerdan ustedes este donde aparecen muchos personajes de la historia?
1: Sí.
0: Junto
1: sí,
0: a los Beatles.
1: Mira, justo.
0: Que dicen que uno de los personajes que debía aparecer ahí, bueno, que estaba invitado, era Tintán.
1: Tintán, y no llegó.
0: Pero pues no sé, por algo. Creo que se encontró con los maestros de la gente.
1: No,
0: entonces ya no pudo llegar.
1: El metro estaba bloqueado.
2: Iba a tomar
0: efectivamente.
2: Estaba cerrado.
0: Pero bueno, no cabe duda que era este. Para utilizar un término local, común, de casa, este, disruptivo.
1: Ah.
0: Era disruptivo la portada, ¿no?
1: Sí, sí, ah, sí, claro.
0: Y señor.
1: Obviamente.
0: Muy... Hay gente que, hay colecciones extraordinarias de los Beatles y tiene en muy alta estima esta portada.
1: Así es.
0: Señores y señores, 1967, imagínense ustedes. Uy. Bueno, ¿qué les platico a ustedes? Que no era ni un suspiro en las... en los labios de sus respectivas
1: profesoras. O sea que 59 años.
0: Así es.
1: Sí, mira.
0: Qué rápido hace.
1: No estamos aquí. Traigo mi ábaco.
0: No, hombre.
2: El niño de la luna trae su calendario solar.
0: Señores y señores, 8 de la mañana con 4 minutos. 8 de la mañana con 4 minutos. Están ustedes en la situación correcta en la radio, en el 1280 de la banda de amplitud modulada y en la plataforma digital de iHeartRadio.
1: Oye, Gus, ¿me permites enviar un saludo?
0: Dice.
1: Fíjate, hay, en el santoral dijiste un nombre: Diana. Y
0: sí,
1: precisamente,
0: señor,
1: ya se reportó Diana Laura Hernández, que hoy es su santo. Vive allá por Vallejo, por el rumbo de Vallejo, y trabaja en una compañía de seguros, pero hoy sale de vacaciones y pues quiere que le envíes un saludo, Gus, porque hoy es su santo.
0: Qué rico, ¿no?
1: Mira nada más.
0: Empezando las vacaciones con el día de su onomástico.
1: Sí.
0: Diana Laura, ¿verdad?
1: Ana Laura. No, Diana Laura, sí, disculpe, Diana Laura. Sí,
0: Ana es su santo y se llama.
2: Sí,
0: Ana,
2: se anda llamando.
0: ¿Qué haremos con el niño de la luna?
1: No, es que Ana Laura también nos... pidió que la saludáramos al rato.
2: Es bueno para las matemáticas.
0: Le afectó eso de ir a saludar de beso a la gobernadora de Campeche.
2: Sí, sí, sí, fuertes imágenes.
0: No, y es que sí, ha de ser una fuerte impresión.
1: No filtren eso.
0: 8 de la mañana con 5 minutos, señoras y señores, felicidades. Bueno, el día de hoy es...
1: Dianita, hoy también es el Día Mundial de la Seguridad Vial. Qué importante es que tengamos esa educación para poder transitar libremente y sobre todo de manera segura en las calles.
0: Para que se dé seguridad vial, se tiene que implementar una educación vial.
1: Y respetar un reglamento donde están los lineamientos.
0: Que bueno, nos da mucha pena decirlo, pero en México no existe.
1: Es un mamotreto.
0: No, oiga usted, es una anarquía completa, es una gandallez, es un caos, es lo que quiera usted en cuestión de educación vial. Bueno, más bien ni existe la educación vial. En cuestión de vialidad... Bueno, ni se puede llamar vialidad eso.
1: Así
0: la
1: es.
0: Gente de verdad ha hecho caso omiso ya de todo. No hay absolutamente ningún respeto por nada, ni señales, ni calles, ni entradas de carros, ni sentidos, ni automóviles, ni motocicletas, ni bicicletas, ni patinetas, ni nada.
1: Sí, ni ceder el paso también el otro día vi que...
0: Y la gente sigue atravesándose por donde se da su gana. Los microbuses se paran donde les hacen la parada. La gente sale de su casa y levanta la mano y ahí se para.
1: O hasta en el carril donde no tienen que levantar.
0: En las esquinas bloquean todo. Bueno, oiga usted, qué vergüenza, sinceramente, ¿eh? Vergüenza, vergüenza, vergüenza.
1: Entonces,
0: pero bueno, hablemos de eso.
1: Sí, en Facebook, Gustavo Olvita, en felicidad, que nos digan eso. ¿Qué se han encontrado en las calles, ¿no?
0: Denos su opinión.
1: Sí, correcto, Gus.
0: Dice que nos podremos dar cuenta si existe una conciencia.
1: Así es.
0: Que debe ser, ¿no? Pero está, digamos que soterrada.
1: Correcto.
0: Por el desconocimiento consciente, por el desdén más bien de las reglas, de las leyes, de todo.
1: Y también que nos digan si hacen su esfuerzo por ser ciudadanos educados con esa cultura vial, ¿no? También.
0: Y luego les dice algo a la gente y no, hombre, no, lo mandan a...
1: No, no.
0: Chihuahua, un
1: cuidado.
0: Baile. 8 de la mañana con 8 minutos. Roberto Carlos, La Montaña. Qué hermoso tema. Oiga usted.

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1: Señoras y señores, recuerden ustedes que es muy importante que a cualquier edad se cuiden. Si es usted joven, oiga, pues con mayor razón, porque el adulto mayor será el que usted diseñe. Por ello, camine, haga ejercicio, cuide la alimentación, en fin. Y si es usted adulto mayor, bueno, pues es muy importante cuidar los niveles de ácido úrico porque pueden desencadenar diversos males en el cuerpo. Existen vegetales que contribuyen a bajar la concentración de este componente y uno de ellos es el pimiento o los pimientos. Sustancias que contrarrestan el avance de la gota y contribuyen a la reducción de los niveles de ácido úrico. Es la vitamina C, la cual se encuentra presente en casi 120 miligramos cada 100 gramos de pimiento morrón.
2: Está bien, ¿eh? Pimiento morrón muy rico. La ensalada, Gus.
1: Otro de los vegetales ideales para bajar los niveles de ácido úrico es el berro.
3: Y si con... no me crees, pues berro.
1: No, solo este, berro. Con gran aporte de agua y también de vitamina C. Y hierro también, ¿no?
2: Hierro, sí, tiene mucho hierro.
1: Este alimento es particularmente benéfico para que el cuerpo pueda desechar el componente a través de la orina. Entonces, pues, todos tengan en cuenta esto, que es con la mejor intención.
2: Y fíjate, y en una ensalada, Gus, se puede aplicar todo esto, ¿no?
1: Claro, berros. Y no es necesario que usted nada más consuma esto, simple y sencillamente que lo incluya en su dieta. Y hecho el tiro.
2: Muy bien.
1: 8 de la mañana, 17 minutos. Camilo Sesto. Amor, has nacido libre. ¿Qué dale. Etapa de Camilo Sesto? Estaba en la cúspide.
2: Estaba con todo.
1: De la fama y la fortuna. Verde, ¿no?

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2: Hola, ¿qué tal? Es un gusto acompañarte.
1: Aviso.
2: Te platico que hoy la zona de Polanco de Ecopark tendrá horario de operación habitual de 8 de la mañana a 8 de la noche y horario extendido de 8 de la noche a 1 de la mañana del día siguiente, así que tómalo en cuenta.
1: Lento.
2: Te vas a encontrar la autopista México-Puebla con intensa carga del eje 10 sur al distribuidor vial La Concordia. La calzada Ignacio Zaragoza también con intensa carga de Avenida Guelatao a Viaducto Río Piedad.
1: Avanza.
2: Tenemos Arquímedes con ligera carga de Paseo de la Reforma hasta llegar a Homero.
1: Buen avance.
2: La autopista México-Cuernavaca va libre de viaducto Tlalpan a la caseta de cobro de Tlalpan.
1: Clima.
2: La temperatura 17 grados y esperamos una máxima de 22 para esta tarde. 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
1: Gracias, Gaby.
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1: Son las 8
3: con 24 minutos. iHeartRadio es la aplicación y página oficial para escuchar Radio Felicidad 1180 AM, los mejores momentos.
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0: Hola queridos amigos, el día de hoy vamos a platicar de música y bueno, pues la música es ni más ni menos que lo que enriquece a la historia. La música se asocia con diferentes etapas de la historia de un país, de una familia, de un individuo. Y fíjense que esta canción que es muy conocida, que se llama En mi viejo San Juan, de un compositor dominicano, tiene una réplica involuntaria en la música de otra canción de un compositor mexicano que se llama Mi Olvido Total. Esta canción es muy conocida, En mi viejo San Juan. Bueno, pues le voy a poner a usted ahora la canción que se llama Mi Olvido Total, pero que tiene la misma música. La va usted a identificar inmediatamente, pero es una coincidencia. No se puede hablar ni de un plagio, ni mucho menos. Es una coincidencia porque los dos son compositores reconocidos. Escuche usted.
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0: Es la misma melodía. Y fíjense que históricamente se han dado casos con compositores, la verdad, muy reconocidos. Hubo alguna ocasión en que Gonzalo Curiel inclusive llegó a los tribunales con Ernesto Lecuona, un compositor cubano que también coincidió en la melodía de una canción con diferentes títulos y diferentes letras. Pero hay mucho de esta historia, inclusive con temas de la música culta, con canciones populares. A todos los compositores de repente les han colgado un milagrito similar. Y fíjense que hasta Consuelo Velázquez, una compositora que no solamente hizo Bésame Mucho, sino muchas canciones más, éxitos casi todos. También alguna vez le dijeron que Bésame Mucho tenía una coincidencia con la melodía de un fragmento de una obra de música clásica, en fin. Repito, aquí el maestro Homero Aguilar, que es el autor de este tema que se llama Mi Olvido Total y que es posterior a Mi Viejo San Juan, es un compositor reconocido y tiene muchísimas canciones, casi toda la obra de la Sonora Santanera, los éxitos de la Sonora Santanera. Entonces no se puede hablar de ninguna manera de un plagio, sino de una coincidencia. Inclusive se ha legislado acerca de esto y únicamente se permite que, para que no exista un lío judicial, solamente coincidan 7 compases en la melodía. Si se excede de esto, ya se considera plagio. Y bueno, tiene que haber una demanda también por parte de alguien que acuse, ¿no?, de una réplica o de un plagio. Señoras y señores, la música es así. Antes inclusive tampoco se permitía que una canción se llamara igual que otra que le antecediera. Ahora eso ya no tiene una aplicación real. Un día en la historia, la música popular de nuestro país o de Latinoamérica en Radio Felicidad. 8:35 a.m. Buenos días.

0: este miércoles con mucha felicidad. ¡Buenos días!
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2: Hola, ¿qué tal? Es un gusto para mí acompañarte y traerte más información.
1: Aviso.
2: En el Cetram Indios Verdes te puedes conectar con las líneas 1, 3 y 7 del Metrobús, la línea 3 del Metro, línea 1 del Cablebús, línea 4 del Mexibús y línea 2 del Mexicable.
1: Lento.
2: Te vas a encontrar con el avance bastante complicado en Avenida División del Norte, de la Calzada de Tlalpan y hasta llegar a Viaducto. Además, en Avenida Tláhuac hay intensa carga de José Clemente Orozco y hasta llegar a Ermita Iztapalapa.
1: Avanza.
2: Tenemos en estos momentos a Arquímedes con ligera carga de Paseo de la Reforma hasta Homero.
1: Buen avance.
2: Vas a encontrar la Calzada del Hueso con el avance libre de División del Norte al Eje 3 Oriente.
1: Clima.
2: La temperatura 17 grados.
1: Gracias, Gaby.
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4: Son las 8
5: con 40 minutos.
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11: Pantalla.
12: Queridos amigos, tenemos una pantalla de obsequio para su papá, o si usted es papá, obsequiesela. Se vale de todo, siempre y cuando usted siga estas instrucciones, sí, para obtener gratuitamente una pantalla.
13: Que nos digan a través de la aplicación de iHeartRadio.
14: iHeartRadio.
13: Ya saben, buscan Radio Felicidad y le dan clic.
15: Clic.
13: Los va a mandar a nuestro micrófono feliz. Sí, esa risa está muy exquisita. Y lo que les pedimos es que nos manden una nota de voz con su nombre, número telefónico, correo electrónico. Ay, no. También. No, no, no, no era.
15: No, eso no.
13: Y que nos digan, quiero una pantalla para mi papá, pero que nos den un buen argumento. ¿Por qué quieren regalarle una pantalla a su papá? Ya cuando se están participando, vale mucho la pena una de estas pantallas, Gus.
12: Yo insisto, queridos amigos, que nunca fue más oportuno el obsequio de una pantalla. Hágase de una pantalla siguiendo estos pasos tan fáciles. 8 de la mañana con 41 minutos. El grupo ABBA, desde Suecia.
15: Me acuerdo de alguien ABBA.
13: Con esta me acuerdo de alguien con esta canción, Gus.
15: La sopa de habas.
12: Ay, no. Dios mío. Buenos días, es Radio Felicidad. No les hagan caso a mis compañeros.

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2: Las 8 de la mañana con 51 minutos. ¿Cómo les va, queridos amigos? Existe la figura del hijo adoptivo y miles de historias alrededor. Se adopta un hijo por la imposibilidad de ser, de procrear un hijo. Se adopta un hijo también por necesidades de ayudar a una familia. Se adopta un hijo como una obra de misericordia cuando existe un niño que no tiene padres. En fin, diferentes las razones, pero existe esa figura de el hijo adoptivo. Y hoy les voy a leer una carta de un hijo adoptivo a su padre. Sé que no llevo tu sangre en mis venas, pero tengo tu amor en el corazón. Sé que no llevo tu apellido, pero que con orgullo te presento como mi padre. Cuando conociste a mamá y la miraste, sabías que había unas pequeñas manos detrás de ella, expectantes, ansiosas y tal vez temerosas de ti, pero que al inclinarte, tocarlas y buscar esa tímida mirada de un niño, con tu maravillosa sonrisa, se abrieron para tú y yo fundirnos instantáneamente en nuestro primer abrazo. Fue ahí cuando ambos decidimos que nos soltaríamos nunca más de las manos, que éstas estarían entrelazadas como si fueran gotas de sangre entrando por nuestras yemas. Te vi cada día de mi vida cuidándome, sentado junto a mi cama en mis enfermedades, columpiándome en el parque, narrando divertido tus cuentos espontáneos, revisando mis tareas o peinando mis cabellos, pero también llamándome firmemente la atención en mis travesuras y errores, pero siempre respetuoso y amoroso. Y cuando llegaron tus propios hijos, nunca hiciste distinción. Te vi trabajar incansable para darle a mi madre y a nosotros todo cuanto pudiste. Te vi defendernos con uñas y dientes de todo aquel que hubiera querido dañarnos. Hoy te confieso, papá, que incluso hay veces que olvido que no llevo tu sangre, porque más allá de la sangre, es el corazón el que regala a un hijo a un padre. Gracias infinitas, papá. Te amo con el corazón.

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3: Son las 9
4: con 4 minutos.
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7: Hola queridos amigos, 9 de la mañana con 4 minutos. Cuando suena este tema es que se anuncia el rocódromo de Radio Felicidad con su carga de vivencias, de recuerdos, su carga de emociones y naturalmente música.
8: ¿En serio?
7: Estamos invitándoles el día de hoy para que en nuestro Facebook aborden el tema de
8: la seguridad vial, porque hoy es el Día Mundial de... Entonces queremos preguntarles si ustedes conocen el reglamento de tránsito, si respetan esta máxima de usar el cinturón de seguridad por su propia seguridad, evidentemente, o si son las personas que mientras conducen utilizan el celular, ¿no? Algo que no se debe de hacer.
7: Sí, señor. O si usted como peatón también atraviesa por los lugares designados, que generalmente son las esquinas, sí, o pone en peligro su vida... Atravesarnos a media cuadra.
8: Oye, como automovilista, prohibido pisar las cebras también, ¿no?
7: Efectivamente.
8: Porque ese es el paso peatonal.
9: Sí, aparte es una especie en peligro.
7: ¿O qué ha usted observado acerca de la... digo, aquí, con todo el conocimiento, usted va a dar la razón, inexistente seguridad vial en el Valle de México y creo que es en todo el territorio nacional, ¿no?
8: Sí, exactamente.
7: Porque las malas prácticas cunden rápidamente, ¿no?
8: Sí.
7: De verdad, sí, no, absolutamente no hay respeto para ni para los límites de velocidad, ni para los discos que prohíben el estacionamiento.
8: Uh-huh.
7: Es una burla, de verdad, sí. Ya es un desafío a las autoridades, que obviamente no existen, en la Ciudad de México, que no practican de ninguna manera la vigilancia, ni siquiera hacen campañas de respeto a la seguridad vial, nada, absolutamente.
8: Respetar al peatón.
7: No, están en otra cosa, esos individuos. Bueno, queridos amigos, con el motivo del Día Mundial de la Seguridad Vial, platiquemos de eso, de la seguridad vial que se deriva de la... conducta que cada uno tiene como peatón, como motociclista, como ciclista, como conductor de algún vehículo.
8: Exacto, y si ustedes, pues sí, son conductores o automovilistas responsables, ¿no? Que nos digan, señor, eso también, si ponen su granito de arena.
7: Si usted maneja la defensiva, si respeta el uno por uno,
8: sí,
7: que
8: también
7: es una manera de convivencia, bueno, si cede usted el paso, si practica usted la gandallez, que esa es una palabra que... ya no tarda en aparecer en la Real Academia de la Lengua. En fin, señoras y señores, platiquemos de eso en el Facebook. Gustavo Olvite en Felicidad. 9 de la mañana con 7 minutos. La felicidad llegó, ¿sabía usted?
8: Míralo.
7: No siempre llega a las 3 de la tarde, a veces se adelanta.
8: Ándale.
7: Alberto Vázquez, saludos, Torreón, Coahuila.

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1: Las 9 de la mañana con 17 minutos. Hola, queridos amigos del Rocódromo. En el año de 1963, haga usted cuentas, los Beatles actúan al lado del pionero del rock and roll, a quien está usted escuchando, Roy Orbison, en el King George Hall de Inglaterra. En ese momento comenzaban a ganar popularidad los Beatles y compartieron cartel en varios conciertos de la gira. Se dice que esta gira de 1963 fue un paso importante para la carrera de los Beatles, ya que les permitió estar asociados con una figura de gran éxito en el momento. Un año más tarde, 1964, Bob Dylan graba gran parte del material para su cuarto LP, Another Side of Bob Dylan.

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2: Hola, ¿qué tal? Es un gusto para mí acompañarte y traerte más información.
1: Aviso.
2: Tenemos presencia de manifestantes en cada luz roja del semáforo en el cruce de Insurgentes y Loreto en ambos sentidos.
1: Lento.
2: Vas a encontrar tráfico sobre Desierto de los Leones de calle 9 al periférico. El eje 7 sur también con tráfico de Avenida Cuauhtémoc y hasta llegar a Patriotismo.
1: Avanza.
2: Tenemos en Avenida Aztecas el avance un poquito complicado debido a la carga que hay del eje 10 sur a la Avenida del Imán.
1: Buen avance.
2: En la autopista México-Cuernavaca tenemos el avance libre desde Viaducto Tlalpan a la caseta de cobro de Tlalpan.
1: Clima.
2: La temperatura está en los 18 grados. Esperamos una máxima de 22.
1: Gracias, Gaby.
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3: Son las 9
4: con 23 minutos.
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1: Batalla. ¿Quién le insiste que tenga usted gratuitamente en su hogar un regalo y sobre todo de este tipo, una pantalla? ¿Quién le ruega? Nosotros somos machacones e insistentes. Pero es por su bien, fíjese nada más, soluciona un problema si no tiene un regalo para papá o usted se regala ni más ni menos que una pantalla. Esa es la promoción, un día mundial, perdón, domingo especial para papá en Radio Felicidad. El niño de la luna le dice de qué manera puede usted obtener una pantalla, fíjese nada más.
2: Y lo vamos a pantallar, y diría Marisela, oh my stars, porque fíjate, a través de la aplicación de iHeartRadio. Ya saben, buscan Radio Felicidad y le dan clic.
3: Clic.
2: Y los va a mandar a nuestro micrófono feliz.
3: Exquisito el micrófono feliz.
2: Y ya que estén ahí, les pedimos que nos graben una nota de voz con su nombre, número telefónico, correo electrónico, para poderlos, ¿no? Localizar. Y lo único que les pedimos, por favor, díganos qué representa para ustedes su papá o argumenten por qué quieren regalar esta pantalla y ya con eso están participando por una de ellas.
1: Fíjense nada más, sí, desate el corazón. Y díganos qué significa su papá. Y tiene usted la oportunidad de llevarse, aparte del aceite de caguama, esta pantalla.
2: Oye, Gusi, tenemos un saludo.
1: ¿Sí?
2: Para nuestro amigo Julio Alvarado. Él es locutor también de Grupo Asir, pero en León, en la estación Match. Él no se pierde del Rocódromo y le gusta mucho el programa. Siempre está pendiente de... ¡No, en serio! Siempre está pendiente de la programación musical de Radio Felicidad. Es nuestro compañero, además.
1: Julio.
2: Julio Alvarado, así es, Gus.
1: Saludos, mi querido Julio. León, pues sí, cada vez que decimos León se nos antoja una guacamaya.
2: Sí, hay que ir por ella.
1: Saludos, señores, Beto. Sí, señor, 9:33 AM, los apps son de Agua Prieta, Sonora. 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
4: Raro, pero...

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1: Son las 9.
2: Con 41 minutos.
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2: Tienen una fama.
3: Sí, de cuidado.
2: Dios mío.
3: Pero bueno, pues ojalá y actúen a favor de la sociedad, de la seguridad, ¿no? De pues, la seguridad vial, ojalá.
2: Sí. Pero ver, usted, sí, yo creo que, pues no sé cuál sea el origen de este caos, ¿no? Digo, claro que tiene que ver mucho la cantidad de vehículos de todo tipo, en todas direcciones, sí, a todas horas circulando,
3: sí,
2: ¿no?
3: Exactamente.
2: Pero pues precisamente eso determina que con una buena educación vial todos pudiéramos circular.
3: Estar, sí, exacto, estar en armonía, ¿no? Hey. Cristian Zavala, muy buenos días, soy estudiante de preparatoria y les comparto una situación que ocurre todos los días. Cuando bajamos del transporte público en la parada de la prepa, tenemos que cruzar la avenida para llegar a la escuela. En esa zona no hay paso peatonal que esté indicado, aunque sí existe un puente que utilizo siempre para pues cuidar mi seguridad. Sin embargo, muchas personas prefieren cruzar corriendo por la avenida, aun cuando los vehículos pasan a gran velocidad, lo que puede provocar accidentes muy graves. Por eso, hago una invitación a todos para que tengan la conciencia y utilicen siempre el paso peatonal para cruzar la calle de un lado a otro. Esto puede tomar unos minutos, pero nuestra seguridad y nuestra vida valen mucho la pena y valen mucho más.
4: Sí, señor.
3: Es cierto. Para eso están los puentes, ¿no?
2: Sí, sí, sí. Sí, la educación vial es para todos, incluyendo los peatones.
3: También, sí, también, tenemos gran responsabilidad.
2: Y fíjese usted que la gente de repente que visita este país proveniente de Europa, por ejemplo, no se explica cómo hay tantos topes.
3: No, sí.
2: Pero es que no hay otra manera de detener a los automovilistas, ¿no? Antes de que existieran tantos topes, se daban muchos atropellamientos.
3: Sí, exacto, porque además la gente no se cruza donde
2: y
3: debe.
2: No hay los suficientes puentes peatonales y no están en buenas condiciones algunos.
3: Sí, sí, es cierto.
2: Pero pues la gente sí como que le da flojera, ¿no?
3: Sí. Patricia Martínez nos dice, señor Alvite, muy buenos días.
2: Buenos días.
3: Yo tuve la fortuna de conocer a un jefe que nos enseñó las reglas viales y nos daba clases para respetar al peatón. Decía que el peatón siempre es primero y eso me ayudó muchísimo a ser responsable y respetuosa, aunque hoy no lo apliquen las personas. Pero bueno, ya está en una conciencia, ¿no?
2: También. Cierto, cierto.
3: Y bueno, esto va sumando. Muchas gracias.
2: Sí, si todos la aplicáramos, imagínense nada más, sería un paraíso.
3: Exactamente. Asdrúbal, yo ya dejé de conducir y, por cierto, si toman, no manejen. Una vez se nos perdió la camioneta en el estacionamiento elevado de la central de Abasto y el universo nos la dejó barata porque la encontramos. Bueno, la recomendación es que si toman, no manejen. Dice, parece comercial, pero esto es muy en serio, puede salvar la vida. Sí, es cierto. No es cierto, Gus.
2: Sí, sí, sí, sí. Es uno de los escasos aciertos de las autoridades del sexenio pasado,
3: sí,
2: desde que era jefe de gobierno, que impuso el alcoholímetro. Pero digo, qué malo que se tenga que poner una
3: restricción, ¿no? O algo.
2: Sí. Digo, tan extremosa como esa, ¿no? Sí. O como los topes.
3: También.
2: De veras, hay carreteras federales donde, no sé, hay cientos de topes para llegar de un pueblo a otro.
3: Sí, precisamente porque la gente cruza y los autos van a exceso de velocidad. Pero bueno,
2: fíjense nada más, solamente, y hay unos topes que parecen bardas.
3: Hay que pasarlos de lado, ¿no?
2: No, caray, bueno, no sé.
3: Es cierto, pero bueno, seguimos compartiendo sus comentarios. Escríbanos, por favor, a través de Facebook, Gustavo Alvite en Felicidad, hoy en el Día Mundial de la Seguridad Vial.
2: Y fíjate usted que aquí sí se tiene que hablar necesariamente que la culpa pertenece a las autoridades, porque nunca se cuidó que se impartiera una educación vial en las escuelas.
3: En las escuelas, claro.
2: Y se ha fomentado desde la presidencia de la República hasta el alcalde más modesto de cualquier pequeño lugar de la República Mexicana, la ignorancia.
3: Bueno, y que para tramitar también la licencia de conducir tendrían que ser un poco más estrictos, ¿no, Gus?
4: Sí, sí, sí. Antes no se hacían exámenes.
3: Sí, entonces también
2: antes
3: eso.
2: Se hacían exámenes,
3: ¿sí? Ahora ya antes. No, ya se exenta eso, ¿no?
2: Sí, no, pues, les dio flojera y no tenían dónde realizar los
3: y
2: exámenes.
3: Y era teórico y práctico, ¿no?
2: Efectivamente, bueno, en la Unión Americana, digo, disculpe usted que haga ese tipo de comparación, pero son odiosas pero necesarias, y ahí si no tiene usted un examen primero teórico y luego ya práctico, no le dan la licencia.
3: Claro.
2: Y creo que va a haber

0: Yo no sé para qué ponen esos, digo, para qué inventan más leyes si nadie las va a respetar, ¿no? Ahora creo que hay una norma que determina que la gente mayor de 70 años tiene que cubrir un examen, la verdad es que muy...
1: ¿Exhaustivo?
0: Exhaustivo para que le den la licencia.
1: Pues sí, sí, por su propia seguridad, ¿no? También.
0: Pero bueno, pues oiga usted, si no es cuestión de edad, es cuestión de conciencia.
1: Claro,
0: sí, señor. De civilidad.
1: Así es, sí, Gus.
0: Pero empezamos porque Fox quitó la materia de civismo en las escuelas, ¿se acuerdan ustedes? Uh-huh. Señoras y señores, 9:56 de la mañana con 56 minutos, Enrique Guzmán, oye...

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2: Hola, ¿qué tal? Es un gusto acompañarte.
1: Aviso.
2: Hay cortes a la circulación en zonas aledañas al Zócalo, por lo que hay presencia de manifestantes en la zona. Así que usa como alternativas el Eje 1 Norte, el Eje 1 Oriente, Fray Servando Teresa de Mier y el Eje Central.
1: Lento.
2: Tenemos el avance bastante complicado en Canal de Miramontes, de la calzada Coxpa a la calzada Taxqueña. También te detienes en el Eje 10 Sur de Avenida Aztecas a Revolución.
1: Avanza.
2: Tenemos la calzada México Xochimilco con carga de periférico a la calzada de Tlalpan.
1: Buen avance.
2: Libre sobre el eje 4 sur de la calzada de la Viga al circuito interior.
1: Clima.
2: La temperatura está en los 19 grados y esperamos una máxima de 22 para esta tarde. 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
1: Gracias, Gaby.
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0: Son las 10.
1: Con 4 minutos.
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4: A 10 de la mañana con 4 minutos, 10 de la mañana con 4 minutos, es la hora de empezar la segunda parte del Rocódromo de Radio Felicidad. Serán bienvenidos a la hora que lleguen, gracias por estar con nosotros. Diego Armando Islas Mejía en la producción, en la dirección técnica, el terrible Fab. Fabián Cortés, que en el apellido tiene la fama. Gaby Arenas, que está pendiente de que usted esté debidamente informado del tránsito y el clima. Mi nombre es Gustavo Albite. Y quiero decirles, queridos amigos, que con motivo del Día Mundial de la Seguridad Vial, el niño de la luna sugirió que platicamos de...
5: Al respecto, si ustedes respetan el reglamento de tránsito, si lo conocen, si son ciudadanos o automovilistas conscientes, ¿verdad?, de que pues hay que cohabitar y coexistir de una manera respetuosa, ¿verdad, Gus?
4: Y
5: para
4: sí, que
5: haya una armonía como sociedad.
4: O simple y sencillamente es de los que dicen, no me vengan con que la ley es la ley.
5: No, pero hay que respetar el derecho al respeto ajeno.
4: Ustedes, conductores, peatones, ciclista, motociclista.
5: También, exacto. O si todos los días se enfrentan con alguna situación que dicen, ¿en serio? ¿Cómo es posible que vaya manejando esta persona?
4: Esta gente de tránsito, creo que ya no hay. Esto de policía.
5: Sí, claro.
4: En fin, hablemos desde todos los ángulos de la seguridad vial el día de hoy. Nuestro Facebook, Gustavo Albite en Felicidad. 10 de la mañana con 6 minutos. Angélica María, Eddie.

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1: Ponte atento. Pues siempre le hemos dicho que tenemos la mejor intención y en este caso, oiga, a ustedes le vamos a prevenir de un nuevo método de estafa. Póngase efectivamente atento. Mire, bastan 30 minutos para arruinarle la vida. Esto no es una estafa telefónica típica, es más peligroso todavía. No necesitan su dinero, ni su contraseña, ni su confianza. Solo necesitan, fíjese, su amabilidad. Recientemente ha aparecido una nueva estafa de solicitud de ayuda en centros comerciales, estaciones del metro, mercados y lugares públicos. Los estafadores suelen ser personas bien vestidas, de mediana edad o mayores, y es posible que le digan que no saben usar su teléfono, que necesitan consultar el importe de su pensión o de su ayuda, o que han entrado en la página equivocada. Entonces le piden a usted que le ayude con su teléfono. La parte peligrosa consiste en que cuando usted contesta el teléfono, a menudo ya hay una videollamada, una grabación de pantalla o un sistema de reconocimiento facial activado. Alguien al otro lado lo está observando, cree que está ayudando, cree usted que está ayudando, pero en realidad está proporcionando sus datos biométricos. Mire usted, no es una estafa típica, se trata de una estafa biométrica basada en inteligencia artificial. Lo quieren a usted, si toca usted el teléfono, ahí está prácticamente imprimiendo su huella dactilar, lee números o códigos o mira la pantalla durante la llamada, es decir, su rostro, sus tres principales identificadores biométricos, huella dactilar, voz y rostro, pueden ser robados. La inteligencia artificial moderna puede crear un clon digital de usted casi perfecto. Y lo que sucede a continuación es aterrador. Escuche usted. Puede usar su clon digital para solicitar préstamos en línea, créditos al consumo, retirar dinero y superar controles automatizados mediante reconocimiento facial y de voz. En 30 minutos usted puede agotar toda su capacidad de crédito. Cuando recibe notificaciones del banco, descubre usted que su dinero no ha desaparecido, al contrario, tiene una deuda de miles o incluso de millones. Por lo tanto, recuerde usted estas tres reglas. Hay que ser desconfiado, desgraciadamente no hay una alternativa. Uno, nunca ayude a desconocidos con su teléfono. No toque, no haga clic, no mire, no lea nada en voz alta, incluso si le dicen solamente un clic. No. Dos, en caso de que le lleguen videollamadas desconocidas, cuelgue inmediatamente. Nunca acepte mirar a la cámara ni hablar solo un momento. Y finalmente, tres, comparta este mensaje a las personas para prevenirles. Las 10 de la mañana con 17 minutos, Radio Felicidad. Buenos días.

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2: Hola, ¿qué tal? Es un gusto acompañarte.
1: Aviso.
2: Debido a la presencia de manifestantes, tenemos cerrada la circulación en Abraham González entre General Prim y Atenas. Es en la alcaldía Cuauhtémoc. Las alternativas son Lisboa, Avenida Insurgentes y Valderas.
1: Lento.
2: Vas a encontrar que el avance se complica sobre el Boulevard Picacho Ajusco de Concal al Periférico. Está lento sobre Prolongación División del Norte de Avenida 20 de Noviembre a la Glorieta de Vaqueritos.
1: Avanza.
2: Sobre Cumbres de Maltrata de la Calzada de Tlalpan y hasta llegar al eje 4 Sur Xola.
1: Buen avance.
2: Tenemos el eje 5 Poniente libre de Prolongación San Antonio hasta Centenario. Paseo de los Tamarindos también libre de la autopista México-Toluca a Paseo de los Laureles.
1: Clima.
2: La temperatura 19 grados.
1: Gracias, Gaby.
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0: Son las 10
1: con 24 minutos.
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2: Hola, ¿qué tal? Es un gusto acompañarte.
1: Aviso.
2: Debido al arribo de manifestantes, tenemos cerrados ambos sentidos de Paseo de la Reforma y el Eje 1 Poniente, Alcaldía Cuauhtémoc. Las alternativas son Avenida Insurgentes y el Circuito Interior.
1: Lento.
2: En estos momentos tenemos bastante tráfico en Avenida Miguel Ángel de Quevedo, de la Calzada de Tlalpan y hasta Insurgentes. En Avenida Patriotismo te detienes de Río Mixcoac y hasta el Circuito Interior.
1: Avanza.
2: Tenemos Avenida Aztecas con carga del Eje 10 Sur a la Avenida del Imán.
1: Buen avance.
2: Tenemos libre Avenida Doctor Vértiz, desde Avenida Emperadores y hasta llegar al Eje 5 Sur.
1: Clima.
2: La temperatura está en estos momentos en los 19 grados y esperamos una máxima de 22 para esta tarde.
1: Gracias, Gaby.
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6: Son las 10.
7: Con 41 minutos.
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1: Cuando faltan 15 minutos para las 11 de la mañana, le encargamos al niño de la luna que nos lea lo que usted escribe en nuestro Facebook. Gustavo Albite en Felicidad.
2: Fíjense, nos dice Víctor Bernal, qué bueno, amigos de Radio Felicidad, que se toque este tema, porque no existe una cultura general de conducción en la mayoría de los puntos de la ciudad, tanto en automovilistas como peatones y motociclistas, lo que hace esto muy peligroso el tránsito. Me gustaría que se desarrollaran campañas efectivas que hagan conciencia sobre el respeto a la población en general, porque pocos, muy pocos, siguen los reglamentos de vialidad. Todo comienza y termina con educación.
1: Ya de los conductores de microbús ni hablamos.
2: No.
3: Refinadas personas. Refinadas personas. Saludos para todos.
1: Sí, efectivamente.
2: Nada más que tengan conciencia de cuántas vidas llevan a bordo.
3: Y que nos saluden a sus familiares también.
1: Sí.
2: Por favor.
1: Desde que un resentido llegó a la presidencia, bueno. Sí. Adelante, por favor, niño.
2: Muchas gracias, Gus. Nos dice Naye Rocha, muy buenos días. Yo no manejo, pero sí es un fastidio que las personas traigan el celular mientras están conduciendo. Dice, porque uno va con la preocupación de a ver a qué hora chocan o en qué momento atropellan a alguien, ¿no? Pero bueno, nos dice, señor Albite, me encanta escucharlo y hoy es mi cumpleaños.
1: ¿Cómo
2: Ojalá
1: se llama?
2: Me felicite. Naye Rocha Delgadillo.
1: Naye Rocha Delgadillo. Oiga, es el día más grande del año para usted y para todos sus familiares y para la gente que le tenemos una estimación. Así es, sí, que celébrelo.
2: Y yo creo que este día, además de nacer Naye, nacieron todas las rosas.
1: ¿En serio? Como dice las mañanitas.
2: Sí, es correcto.
1: El día que tú naciste nacieron las golondrinas, los primeros pasos que diste fue directo a las cantinas.
2: No, esa es otra, esas son las otras, okay. Otras mañanitas.
1: Perdón.
2: Esa se la sabe el ingeniero
1: Prohibidas.
2: Sí. Bueno, nos dice también Maelena Bello. Maelena Bello. Nos dice, buenos días, no soy conductor, pero peatón sí. Y claro. He tenido cada susto con los conductores que hay muy groseros. Dice, muchos conductores son groseros, pero bueno.
1: Antes decían que cuando un hombre se sube a su automóvil se pone la piel del lobo.
2: Sí.
1: Se convierte, se transforma.
2: Es cierto, eso es cierto, Gus. Bueno, nos dice Mari Carmen Nava que ella sí respeta las señales de tránsito y también ayuda a las personas mayores a cruzar la calle. En el metro cede el asiento a las personas con bebés. Muy bien, buena conciencia.
1: Sí, señor.
3: ¿Con bebé?
2: Que se multipliquen, ¿no? Óscar Ignacio Fregoso, muy buenos días. Hay muchos motociclistas, sobre todo los de aplicación, que lamentablemente pasan por alto el reglamento de tránsito, no respetan el semáforo y provocan la mayoría de los accidentes viales. Debería de haber más...

0: 3 grados, habrá lluvia a partir de las 3 de la tarde. Son las posibilidades muy grandes y la calidad del aire en este momento es moderada. Que tenga usted una mañana donde tenga amor, serenidad, alegría, salud, abundancia, paz, humildad, fe, prosperidad, sabiduría, cariño.
1: Cariño también.
0: Buen sabor, buenos colores, muchos abrazos.
1: Sí, sobre todo.
0: Sí, señor.
1: Oye, Gus, y mucha precaución mañana por los cierres viales. Ante el evento que vamos a tener. Fíjate, principales vialidades con alta afectación: Calzada de Tlalpan, Periférico Sur, Avenida del Imán, Insurgente Sur y Eje 3 Oriente, que es Canal de Miramontes.
0: Válgame Dios santísimo.
1: Así que mejor pues utilizar transporte público.
0: Tome usted nota y si es posible mejor no salga.
1: Sí, mejor.
0: Eso es.
2: O vaya al estadio.
0: Sí. Que tenga una mañana especial. Gracias a nombre de Diego Armando, Francisco, Fabián, Gaby y un servidor, Gustavo. Buenos días.

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3: Hola, ¿qué tal? Es un gusto acompañarte.
0: Aviso.
3: Avanza una marcha con dirección al Ángel de la Independencia procedente de la calle de París. Como alternativas están el Circuito Interior y Avenida Chapultepec.
0: Lento.
3: Tenemos complicaciones para avanzar sobre el eje 10 sur de Avenida Aztecas a Revolución y también sobre prolongación División del Norte de Avenida 20 de Noviembre a la Glorieta de Vaqueritos.
0: Avanza.
3: Sobre Año de Juárez de Ermita Iztapalapa al Circuito Interior y tenemos la Calzada de las Águilas con carga de Supervía Poniente a Rómulo O'Farrell.
0: Buen avance.
3: Paseo de los Tamarindos, libre de la autopista México-Toluca a Paseo de los Laureles.
0: Clima.
3: Tenemos 21 grados en la temperatura.
0: Gracias, Gaby.
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1: Son las 11.
0: Con 4 minutos.
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0: Son las 12
1: en punto. 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
2: Hola, ¿qué tal? Es un gusto para mí acompañarte y traerte más información.
0: Aviso.
2: Debido a la presencia de manifestantes al exterior, las estaciones Boulevard Puerto Aéreo de Línea 1, así como Oceanía, Hangares y Terminal Aérea de la Línea 5 del Metro permanecen cerradas de manera temporal. Los trenes continúan circulando en el resto de ambas líneas, así que tómalo en cuenta.
0: Lento.
2: Evita utilizar en estos momentos Río Consulado. Hay intensa carga de Avenida Gran Canal a la Calzada Misterios. Y tenemos Avenida Jesús Reyes Heroles con tráfico. Desde Avenida San Rafael hasta Maravillas.
0: Avanza.
2: En Avenida Tezozómoc tenemos carga de 5 de mayo hasta Aquiles Cerdán.
0: Buen avance.
2: Sobre el eje 2 Oriente de Tasqueña y hasta llegar a Paseo Parque del Río.
0: Clima.
2: La temperatura 21 grados.
0: Gracias, Gaby.
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1: Son las 12.
0: Con 3 minutos.
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0: Son las 12
1: con 20 minutos.
2: Escúchenme todos los días a partir de las 6 de la mañana. 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Pues siempre le hemos dicho que tenemos la mejor intención y en este caso, oiga, a ustedes le vamos a prevenir de un nuevo método de estafa. Póngase efectivamente atento. Mire, debí trabajar incansable para darle a mi madre y a nosotros todo cuanto pudiste. 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
2: Que tengas un excelente camino. Es un gusto para mí acompañarte con más información vial.
1: Aviso.
2: Después de la presencia de manifestantes, ya se libera la circulación de la Avenida Insurgentes a la altura de Paseo de la Reforma, en la Alcaldía Cuauhtémoc.
1: A vuelta de rueda.
2: Considera que está lentísimo Insurgentes, de Río de los Remedios hasta Acueducto de Guadalupe.
1: Lento.
2: El avance de la Avenida Centenario, entre Río de los Remedios y la Calzada San Juan de Aragón.
1: Ligera carga.
2: Se complica ligeramente Eduardo Molina, de Oriente 157 a la Calzada Ignacio Zaragoza.
1: Buen avance.
2: Aprovecha que ya está libre vía Adolfo López Mateos, de San Juan Totoltepec hasta Lomas Verdes.
1: Clima.
2: En la temperatura aún se registran 22 grados.
1: Gracias, Montserrat.
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1: Son las 12.
3: Con 40 minutos.
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3: Hola, ¿qué tal? Que tengas una tarde muy bonita. Es un gusto para mí acompañarte.
2: Aviso.
3: Debido a la presencia de
2: manifestantes,
3: está cerrada la circulación en Calzada de Tlalpan y Avenida San Fernando, Alcaldía Tlalpan. Como alternativas están Anillo Periférico y Viaducto Tlalpan.
2: A vuelta de rueda.
3: Así encontramos Río Consulado, de la Avenida Gran Canal a la Calzada Misterios.
2: Lento.
3: El avance de la Calzada Legaria, entre Puentes de Tacuba y Periférico.
2: Ligera carga.
3: El avance será poco a poco en la Avenida de las Granjas, entre el Eje 5 Norte y el Eje 3 Norte, Avenida Cuitláhuac.
2: Buen avance.
3: Aprovechen que está libre vía Adolfo López Mateos, de San Juan Totoltepec hasta Lomas Verdes.
2: Clima.
3: En la temperatura aún tenemos 23 grados.
2: Gracias, Montserrat.
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2: Es momento de actualizarnos con el tráfico y el clima. Que tengas una excelente tarde.
1: Aviso.
2: Tome en cuenta que debido a la presencia de
1: manifestantes,
2: está cerrada la circulación en Calzada de Tlalpan y Avenida San Fernando, en la Alcaldía Tlalpan. Como alternativas están Anillo Periférico y Viaducto Tlalpan.
1: A vuelta de rueda.
2: Se complica mucho Insurgentes, entre Eligio Ancona y Sullivan.
1: Lento.
2: El avance de Viaducto Río de la Piedad, entre Congreso de la Unión y Calzada de Tlalpan.
1: Ligera carga.
2: En la Avenida Instituto Politécnico Nacional, del Eje 4 Norte Fortuna hasta el Eje Central.
1: Buen avance.
2: Aprovechen que ya está libre Rómulo O'Farrill, de la Calzada de las Águilas hasta Periférico.
1: Clima.
2: En la temperatura se registran 23 grados.
1: Gracias, Montserrat.
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1: Es la 1:20.
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0: Es la una
1: con 40 minutos. 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
3: Llegó el momento de actualizarnos con el tráfico y el clima. Que tengas el mejor de los caminos.
2: A vuelta de rueda.
3: Consideren que la circulación es lentísima en viaducto Miguel Alemán, de Periférico hasta el Eje Central.
2: Lento.
3: El avance de Conscripto, entre Periférico y el Boulevard Pípila. Se complica también Sullivan, entre Manuel María Contreras e Insurgentes.
2: Ligera carga.
3: Vamos a avanzar poco a poco en Año de Juárez, de Circuito Interior hasta Ermita Iztapalapa.
2: Buen avance.
3: Aprovechen que está libre Insurgentes, de la Avenida Universidad hasta Periférico.
2: Clima.
3: En la temperatura se registran 23 grados.
2: Gracias, Montserrat.
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1: Son las 2
2: con 3 minutos.
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1: Son las 2
0: con 21 minutos.
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2: Llegó el momento de actualizarnos con el tráfico y el clima. Que tengas el mejor de los caminos.
1: A vuelta de rueda.
2: Consideren que la circulación es lentísima en viaducto Miguel Alemán, de Periférico hasta el Eje Central.
1: Lento.
2: El avance de Conscripto, entre Periférico y el Boulevard Pípila. Se complica también Sullivan, entre Manuel María Contreras e Insurgentes.
1: Ligera carga.
2: Vamos a avanzar poco a poco en Año de Juárez, de Circuito Interior hasta Ermita Iztapalapa.
1: Buen avance.
2: Aprovechen que está libre Insurgentes, de la Avenida Universidad hasta Periférico.
1: Clima.
2: En la temperatura se registran 23 grados.
1: Gracias, Montserrat.
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1: Son las 2.
3: Con 40 minutos.
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0: Son las 3.
1: Con 3 minutos.
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0: Eso, buenas tardes, ¿cómo estamos? Buen miércoles, gracias por estar conmigo en Radio Felicidad. 1180M, los mejores momentos, miércoles ya que te quiero viernes. Ah, no, ¿verdad? Es miércoles de 2x1, pero para muchos suena viernes porque mañana los niños no tienen clases, algunos harán home office porque es el inicio de la copa. Así que bueno, hay que estar muy al pendiente de pues todo el protocolo, ¿verdad? Y a ver quién gana, ojalá que gane México en esta inauguración especial y diferente en nuestro país. Imagínese, ¿no? Nos apagan la fiesta, literalmente. Joven Andrés, buenas tardes, ¿cómo estás?
1: Buenas tardes, amigo.
0: Eso, gracias también a usted por acompañarnos siempre en Radio Felicidad. 1180M, los mejores momentos. Con buena música, estamos contigo hasta las 7 de la noche. Con más emociones también y más canciones, donde quiera que estés, a través de iHeartRadio. Pues listos para acompañarte en este miércoles. Miércoles previo, sí. Miércoles que suena viernes, con tres canciones seguiditas para ti. ¡Ánimo!

Hola, hola, ¿cómo te va? Gracias por estar conmigo siempre en Radio Felicidad. 1180M, los mejores momentos. Y sí, sí se antoja estrenar esta pantalla plana. Pues mañana mismo, si es necesario, ¿no? Con la fiebre futbolera. 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Vamos con la música. Buen miércoles para ti.

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3: Es un gusto para mí acompañarte. Deseo que tengas el mejor de los caminos. Vamos con más.
2: Aviso.
3: Por presencia de manifestantes al exterior de las estaciones, la línea 1 del metro ofrece servicio de observatorio a Moctezuma, en ambos sentidos. No se ofrece servicio de Balbuena a Pantitlán. La línea 5 opera de Politécnico a Aragón, en ambas direcciones. No se ofrece servicio de Oceanía a Pantitlán. Que no te tome por sorpresa.
2: A vuelta de rueda.
3: La avenida Río Mixcuac, entre Barranca del Muerto y Revolución.
2: Lento.
3: El avance de Paseo de las Jacarandas, de la avenida Jardín hasta La Raza.
2: Ligera carga.
3: La encontramos en Año de Juárez, de Circuito Interior hasta Ermita Iztapalapa.
2: Clima.
3: En la temperatura se registran 23 grados.
0: Gracias, Montserrat.
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0: Son las 3
1: con 23 minutos.
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Hola, qué gusto y qué placer estar contigo siempre en el 1180 de AM. Hoy quiero decirte que gracias por ser tan tú. Te abrazo con el alma y te amo en cada detalle.

Hola, ¿cómo vamos? Buen provecho, te escucha Radio Felicidad. 1180M, los mejores momentos. Soy Andrés Orozco y tengo la fortuna de estar contigo hasta las 7. Lo bello de la vida es dejar un buen recuerdo en cada una de las personas que encontramos en nuestro camino. Instantes especiales, momentos inolvidables que compartimos con ellos, ya sea un día, un mes o un año. Gracias por tu compañía en Radio Felicidad y claro, siempre con más música para ti. ¡Buen provecho! ¡Excelente miércoles de 2x1 en besos, abrazos

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2: Son las 3.
3: Con 41 minutos.
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6: Es un gusto para mí acompañarte esta tarde con toda la información vial. Que tengas el mejor de los caminos.
5: A vuelta de rueda.
6: Considera que se complica mucho la avenida Río Mixcuac entre Barranca del Muerto y Revolución.
5: Lento.
6: El avance de avenida Chapultepec entre Orizaba y Bucareli. Se complica también la avenida Río Consulado, de La Raza a la Calzada de Guadalupe.
5: Ligera carga.
6: Vamos a avanzar, pero poco a poco, en Calzada de las Bombas, entre División del Norte y Canal Nacional.
5: Buen avance.
6: Aprovechalo. Ya está libre el Boulevard Virreyes, entre Prado Sur y Montes de Auvernia. También encontramos buen avance en 5 de mayo, de Aquiles Cerdán a Tezozómoc.
5: Clima.
6: En la temperatura se registran 22 grados.
5: Gracias, Montserrat.
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0: Son las 4.
1: Con 3 minutos.
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7: Estamos listos para iniciar juntos una hora más de música a través de Radio Felicidad 1180 AM, los mejores momentos. La temperatura actual en la Ciudad de México es de 19 grados centígrados. Ándele, en este miércoles, que no estará tan lluvioso como los días anteriores, pero sí, se espera la lluvia por ahí de las 4 de la tarde. O sea, ya en este momento, 40%. Y va a llegar hasta un 70% a las 6 de la tarde para que usted lo considere. Para mañana jueves, pues curiosamente, con todo esto que se viene de la copa, pues, ¿cómo la ve usted? Se pronostica nublados, pero no lluvias. Hasta las 5 de la tarde hay pronóstico de lluvia, máxima de 24, mínima de 15.
8: Oh my God.
7: ¿Listos para que los observe el mundo? Ándele. Bueno, pues muchas gracias por todo. Un placer poder estar contigo. Listos para iniciar juntos esta hora de música. Todo el tiempo y a todas horas en Radio Felicidad. 1180 AM, los mejores momentos. ¡Ánimo! Bonita tarde. Son 3 canciones que te presento a partir de este momento.

0: Dicen que hay una bebida que derrite la grasa. Ándele, bueno, en realidad es una infusión o té. Estaría bueno, ¿no?
1: Sí, ¿eh?
0: No, pero no es ayuda, es un auxiliar, ¿no? No es algo que, evidentemente, para que se derrita, pues uno tiene que dejar de comer grasa, hacer ejercicio, balancear la alimentación. Pero este es un gran auxiliar si es que usted lo está intentando, porque es fácil de hacer. Necesitamos 5 ingredientes. 5 ingredientes, los cuales son flor de Jamaica, jengibre, canela, hojas de laurel y no podía faltar el limón. Okay. Limón, hojas de laurel, canela, jengibre y flor de Jamaica. Todo esto ya lo sabe usted. Lo colocamos en agua, dejamos hervir unos 20 minutos, reposamos otros 10 y lo podemos consumir pues a cualquier hora porque es una infusión que puede usted consumir fría o caliente. Nos va a ayudar a eliminar el abdomen abultado, me urge, y a bajar la inflamación del cuerpo. Es que la Jamaica es un diurético, ¿no?
1: Sí,
0: y el limón es rica, ¿no? Una arranca grasa. Y además va a fortalecer nuestras defensas gracias a la vitamina C que ofrece el limón y el jengibre. Eso hubiera sido antes. Bueno, pues muchas gracias por estar conmigo en Radio Felicidad. 1180M, los mejores momentos. Ojalá que le funcione este derrite grasa. Flor de Jamaica, jengibre, canela, hojas de laurel y limón. Voy con más música. Bonita tarde para ti. Mucho ánimo.

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2: Un abrazo para ti que nos sintonizas. Es un placer para mí acompañarte con más información vial.
1: Aviso.
2: Debido a la presencia de
1: manifestantes,
2: está cerrada la circulación de Manuel Carpio a la altura de Plan de Ayala. Como alternativas están la calle Salvador Díaz Mirón y la calzada de los Gallos.
1: A vuelta de rueda.
2: Complicadísima la avenida Río Mixcuac, entre Barranca del Muerto y Revolución.
1: Lento.
2: Insurgentes, entre Montevideo e Indios Verdes.
1: Ligera carga.
2: Se complica un poco la avenida de las Fuentes, entre el Boulevard Pípila y la avenida de los Bosques.
1: Buen avance.
2: Tomen en cuenta que ya está libre 5 de mayo, de Aquiles Cerdán hasta Tezozómoc. Aprovechen.
1: Clima.
2: En este momento la temperatura marca 22 grados.
1: Gracias, Montserrat.
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1: Go. Son las 4.
4: Con 21 minutos.
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Qué gusto, qué placer estar contigo en el 1180 de AM, los mejores momentos. Yo como tú, amo el amor, la vida, el dulce encanto de las cosas. Sigamos con la música. Ahora.

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2: Hola, ¿cómo estamos? Buenas tardes, gracias por estar con nosotros a través de Radio Felicidad 1180 AM, los mejores momentos. Hoy quiero compartir contigo esto de Kevins, que dice lo siguiente: te admiro. ¿Sabes qué admiro de ti? Tu fuerza. Tu capacidad de no renunciar aun cuando el mundo se colapsa ante tus pies. Tu valentía. La forma en que brilla tu sonrisa. Tu carita hermosa. Y ese gran corazón que posees. Admiro cómo sigues adelante. Cómo encuentras luz en medio de la oscuridad. Y cómo mantienes intacta tu esencia a pesar de todo. ¿Es inspirador? Ver cómo incluso en los momentos más difíciles, nunca pierdes la ternura ni dejas de creer en lo bueno. Eres un alma fuerte, llena de amor, y eso es lo que te hace única. Te admiro es el poema que comparto contigo en Radio Felicidad. Sigamos con más música. Buen miércoles, un abrazo.

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3: Un abrazo para ti que nos sintonizas. Es un placer para mí acompañarte con más información vial.
2: Aviso.
3: Debido a la presencia de
2: manifestantes,
3: está cerrada la circulación de Manuel Carpio a la altura de Plan de Ayala. Como alternativas están la calle Salvador Díaz Mirón y la calzada de los Gallos.
2: A vuelta de rueda.
3: Complicadísima la avenida Río Mixcuac, entre Barranca del Muerto y Revolución.
2: Lento.
3: Insurgentes, entre Montevideo e Indios Verdes.
2: Ligera carga.
3: Se complica un poco la avenida de las Fuentes, entre el Boulevard Pípila y la avenida de los Bosques.
2: Buen avance.
3: Tomen en cuenta que ya está libre 5 de mayo, de Aquiles Cerdán hasta Tezozómoc. Aprovechen.
2: Clima.
3: En este momento la temperatura marca 22 grados.
2: Gracias, Montserrat.
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2: Son las 4.
3: Con 38 minutos.
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4: Y si cada vez que piensas en ellos, sí, es porque están contando una historia sobre ti en el cielo. Un abrazo. No.

Sigamos con más música a través de Radio Felicidad, 1180M, los mejores momentos, soy Manuel Orozco, sigamos juntos de 3 a 7 a través de Radio Felicidad, 1180M, los mejores momentos, hoy con la pantalla plana. ¡École! 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Listo, yo te marco. De hecho, ya te estamos marcando y queremos tener más ganadores, para que mañana mismo, mi querido Andrés, sea el estreno, mañana el estreno en esta inauguración. Vámonos con la música. Buenas tardes para ti.

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2: Son las 5
3: con 3 minutos. 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
2: ¿Cómo estamos? Buenas tardes, gracias por estar conmigo en tu casa, tu estación Radio Felicidad. 1180M, los mejores momentos, miércoles de 2x1 en besos, abrazos y apapachos que tenemos que disfrutar al máximo. El teléfono a tu disposición, 5540 4024, 5540 4252, Facebook, Twitter o Instagram. Me encuentras como Manuel Orozco en Felicidad. Aquí estamos, siempre a la orden, a tu disposición, escuchando, disfrutando la buena música que no para para ti. Gracias. ¿Cómo te sientes hoy? ¿Bien? Bueno, pues te recuerdo que en Radio Felicidad tenemos más música y emociones siempre. Y en esta hora te vamos a estar acompañando con la reflexión y las canciones que no paran. Andrés Cruz es conmigo en la consola digital. ¡Hola, Andrés!
3: Y seguimos.
2: Mi compañera Monse en los reportes de tráfico y clima. Pues vamos con la música. Un abrazote. Momento de disfrutar de tres canciones seguiditas.

¿Cómo te va? ¿Cómo te sientes? Espero que bien. Gracias por acompañarme siempre a través de Radio Felicidad 1180 AM, los mejores momentos. Tengo la fortuna de estar contigo todos los días de 3 a 7 aquí en Radio Felicidad. Y en este miércoles, pues te acompaño hasta las 7. ¡École! Bueno, pues usted sabe, las vitaminas son indispensables para las defensas del cuerpo y muchas más funciones. Pero hay ciertas cosas que debemos de considerar porque hay síntomas de falta de vitaminas. ¡Ándele! Entonces, estas vitaminas nos van a atacar concretamente esos síntomas. Por ejemplo, fatiga constante, dolores de huesos y pérdida de cabello, nos falta vitamina D. Hormigueo, anemia, vitamina B12. Si nos falta vitamina A, piel seca y ojos secos, vitamina A. Y la famosa vitamina C, cansancio, piel opaca y, bueno, pues evidentemente, enfermedades constantes. ¿Cómo obtenemos las vitaminas? Recuerde, a través de alimentos saludables como frutas y verduras. Y si usted necesita un complemento alimenticio, es importante que vaya con su médico para que le aconseje el correcto. Vámonos con más música aquí en Radio Felicidad, 1180M, los mejores momentos. Sigamos con las emociones.

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2: Es un gusto para mí acompañarte. Deseo que tengas una tarde muy bonita. Vamos con más.
1: Aviso.
2: Está cerrada la circulación en ambos sentidos de la autopista México-Cuernavaca, a la altura de la plaza de Cobro Tlalpan. Esto por la presencia de
1: manifestantes.
2: Tómalo en cuenta y mejor evita la zona.
1: A vuelta de rueda.
2: Se complica mucho circuito interior entre el eje 3 Urañil y el Aeropuerto Internacional de la Ciudad de México.
1: Lento.
2: El avance de Conscripto entre Periférico y el Boulevard Pípila.
1: Ligera carga.
2: Vamos a avanzar, pero poco a poco, en la Avenida del Taller entre el eje 1 Oriente y Galindo y Villa.
1: Buen avance.
2: Consideren que está libre la avenida Jesús Reyes Heroles, entre Mario Colín y Maravillas.
1: Clima.
2: En este momento la temperatura marca 21 grados.
1: Gracias, Montserrat.
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0: Son las 5
1: con 24 minutos.
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3: Hoy le quiero recordar esto. ¿Ya se tomó su café del día? Dicen que el café hace que el día sonría. ¿Tú qué opinas? Vamos con la música. Con la paz.

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1: Hola, ¿cómo estamos? Llegamos a esto que es Reflexionando a través de Radio Felicidad, 1180 AM, los mejores momentos. Hoy quiero compartir contigo esto que dice así. No digas no puedo, porque todo lo que puedes te fortalece. No digas estoy solo, porque siempre habrá alguien contigo. Y si no, habrá otra mano del otro lado de tu cuerpo. No digas no siento su presencia, porque tal vez esa persona no está físicamente, pero te abraza cada vez que piensas en ella. No digas ya no aguanto más, porque nadie va a poner una carga más que no pueda soportar. Lo importante es el aprendizaje. Muchas gracias por estar conmigo en Radio Felicidad, 1180 AM, los mejores momentos. Buena vibra, un abrazo y sigamos juntos hasta las 7. Esto es Reflexionando.

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2: Es un gusto para mí acompañarte. Deseo que tengas el mejor de los caminos. Vamos con más.
1: Aviso.
2: Te comento que la línea 1 del metro se reabre de Pantitlán hasta Balbuena, al igual que la línea 5 entre Pantitlán y Oceanía. Todas las estaciones de las líneas 1 y 5 ya ofrecen servicio en su totalidad.
1: A vuelta de rueda.
2: El eje 1 Norte, entre Boulevard Puerto Aéreo y Santos Dumont.
1: Lento.
2: El avance de la avenida Chapultepec, entre Orizaba y Bucareli.
1: Ligera carga.
2: Se complica ligeramente Bordo de Xochiaca, entre Adolfo López Mateos y Periférico.
1: Buen avance.
2: Aprovecha que encontramos libre la avenida central Carlos Hank González, entre Metro Musquis y avenida 412.
1: Clima.
2: En este momento la temperatura marca 21 grados.
1: Gracias, Montserrat.
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1: Son las 5.
4: Con 42 minutos.
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6: 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Voy con la música, bonita tarde.

Muy buenas tardes, te escucha Radio Felicidad, 1180M, los mejores momentos. Soy Manuel Orozco, bonita tarde para ti. 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Voy con más música. Bonito miércoles.

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